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No, la búsqueda de Defender, gente. 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Aquí en la plaza de Villa Guillermina, ¿eh? 8 de la mañana con 57 minutos ya, gente. Casi llegando ya, ¿eh? Sí, casi llegando, estaré llegando a la parte de negocio de programación. Vamos a la música también de los Renner. ¿Qué tal las chicas? Aponte Ojasen, gente. Ojasen, recuerda, una llorando está así. ¡Ay! ¡Báilale la cachaca! Está para la gente de la estancia, la gente también de Cero Coray con la vaquita Band. Por acá, a todos escuchando, gente también de Asentamiento Capiberí. Ibupe también, gracias por la sintonía. El amigo Freddy Andes, pensé la forma, ese amigo Carlos Medina también ahí, ¿eh? Escuchando a full también por ahí, ¿eh?

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Buscar nunca ser de la muerte, recordando éxito aquí en 95.3. Ahora son ya 9 de la mañana con 2 minutos. Acá en Pedro Juan, Punta Porá, son 8 horas y 2 minutos. Ahora son sumatogocenses, ¿eh? Estamos por aquí hasta las 9, ya casi finalizando la programación. San Gilberto Silva está llegando, ¿eh? Vamos a cantar la música también de Te Quiero Así de Lalo. Esa música me encanta también, sí. ¡Ay, ya! Báilale la cachaca. Está por la gente de parte de San Rafael, ¿eh? Tiene marina de carne de pollo. Juan, yo para tomar el tereré en el Gerard, de donde era, ¿eh? 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Saludos para mi amigo Rafael, su esposa Sonia, Mayla, su hijita. Bendiciones, buen domingo, gente, ¿eh? Hay que desayunar, por así tenemos pedido para fritar y para llevar a la hora para desayunar en casa, ¿eh? Ay, por ejemplo, ¿qué podemos tener nuestro amigazo Rafael, ¿eh? Vamos llegando, rey, ¿eh? Vida boa, rey, ¿eh? Saludos para mi amigo. Ahí escuchando a pura programación, bendiciones, que buena venda para él. Estamos a ver de lunes a lunes a partir de 6 horas y 30 minutos, ¿verdad?

Báilale la cachaca, música tropical, nueva, nueva, olvídame, ¿eh? Está para gente ahí en Azogue do Gaúcho, ahí en Barrio Santa Isabel, escuchando la gente ahí en el Azogue, ¿eh? Azogue do Gaúcho, gracias por la sintonía.

Ella baila de la cachaca música tropical, gente. Bendiciones, buen domingo. Solo adiante, espectáculo con la, para pasear por ahí, sí. Mañana empieza las clases acá en Piro Juan, sí. O para la vacación, ¿eh? Ahí importa por martes, ¿eh? Martes el 28 también empieza todo ya también, ¿eh? La criatura por las clases en la escuela, sí. Para este, vas a llevar para llevar y no mientras, ¿eh?

Está por amigo Crispín Coronel, el Impari Maravilla, es la esposa de Ana Miriam, Gabriela, Lucas, también seguramente está bailando el amigo por ahí ya, preparándose ya, ¿eh? Estamos de ese gusto, mate por ahí también. Ahora casi ya pega, casi ya un desayuno, un televisión, vamos a hacer la mitad. Pues, yo te imagino, ni parcería, sonido también te tengo. Ahora vamos a llegar a este, donde van a llegar la mitad. O chica, como muchacho, camión, está viajando, pasando más desayuno, año, pastelería Sonia, Está para mí con Miguel también acá en mini mercado Guillermina, gente, tenemos de comercio de lácteo, carne 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

Báilale, cachaca. Saludo para todos los terroristas, los limpistas, gracias por la sintonía, Vos que estáis tomando un tererecito ya, o algunos están rezando por Anamó. Tres achacanche, achacana suja ahí, Ay, ay, ay,

Ese loco de amor que entre la música de los ponis, sí. Música tropical que nosotros ya finalizando directamente casi ya la programación, ¿eh? El amigo Beto se va a estar casi llegando ya por ella, ¿eh? Salud para gente de pastelería, San José, ya desayunar, gente, hay que llegar ahí, ¿eh? 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El amigo Beto Silva está llegando por acá ya, ¿eh? No estoy, con Domingo, Beto Silva va a tener la puerta. Vamos a tener sorteo hoy, Beto, ¿eh? Sí, ¿eh? Promoción buena, Beto, ¿eh? Ayer estaba escuchando tu programación, está espectacular, Beto. Estaba así ahí en Jardín Aurora, estaba para abajo do Futurista, ¿eh? Estaba viendo la programación, pero aplicativo da 95.3 estaba ótimo, 100% bom demais, né, Beto? Daquele jeito, só se for flashback, né? Nosso amigo Beto Silva, dá parabéns, Beto, tá bom demais a programação, pessoal, tá ouvindo muito a programação, a sua programação, né? Domingão, você tem o seu amigo Beto Silva aqui, ó, dentro de 5 minutos ele já tá aqui no ar aqui, beleza? A todos ouvindo a 95.3. Gente, nós vamos já, então, diretamente já, amigo Beto Silva está por acá já, então, né? Y yo me voy ya, agradeciéndose a la Virgencita de Cacupé y Dios, nuestro Padre Celestial, ¿eh? Fue más un día que en Rayo 95.3, todo el directivo aquí de la Rayo, el amigo Marcelo André, el director, sí. Y también el amigo Freddy Sánchez, el propietario, ¿eh? Ana Victoria, la señora doctora Fanny Peña, ¿eh? Bendiciones, un domingo espectacular, bendición para ellos, Fanny espectacular, ¿eh? Gracias a ellos también por la confianza, sí. 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Bendiciones, bom início de semana para o nome de parceria Sônia também, o Rafael, né? Aí que ele agradeceu a por aí, gente. 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Bendiciones para ellos, bom domingo, né? Família espetacular também, né? Gente, nós vamos já então diretamente já, o amigo Beto Silva está por acá já preparadíssimo já para assumir seu cargo, até lá 12 mil dias com sorteio de prêmio, estou um pouco por aí, aí que participar não, gente, assim, eu me vou, por qualquer momento, nós, a vez que nós estamos durante a semana, amigo, está falando de amigo Tony, já por lá, manhã sertaneja também, sim, quando necessitam, estamos na ordem, assim, é preguiça que nós não temos, né? Gente, bendiciones. La música Binomio de Oro, la música Quiero que sea mi estrella. Sí, a todas las estrellitas que están escuchando de 5.3. Bendiciones, buen domingo. Chao, chao, hasta la próxima. Compromiso. Chao, chao, chao, bye, bye. Buen domingo para todos.

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